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1: ¡Hoy es viernes!
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1: No me supone, señor, no, que yo me dejo a cantar. 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Y aquí me voy a las 4 de la mañana, a las 5, cantando. Pero usted no sea tan sapo, tan lambón. Marica. A ver, ¿qué dice?

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4: ¡Hoy es jueves!
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3: Muchachos, llegó Omar.
4: ¿Qué va, muchachos? ¿Cómo están, hombre? ¿Cómo les va?
5: ¿Qué, Omar? ¿Cómo te la ves?
6: ¿Estás listo?
7: Omar y Alex.
4: Alex, ahí viene muy triste, compadre. Le acaban de herir el corazón. Genio, tócale algo

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2: Hoy es jueves.
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4: Hoy es jueves.
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2: 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Hoy es jueves.
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7: Hoy es jueves.
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2: Hoy es jueves.
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3: ¡Hoy es jueves!
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0: ya comerte este remedio.
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5: Hoy es jueves.
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6: ¡Hoy es jueves!
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0: ¿Cómo es? Así estamos, así estamos. Estas horas del mediodía. ¿Qué tal? ¿Cómo estás? Un saludo muy cordial. Gracias mil por estar ahí al otro lado del dial. Bueno, pues es día jueves. Estamos casi en fin de semana. Jueves en el calendario marca que estamos a 4 días de este nuevo mes de junio. Con muchas ganitas, claro. Claro que sí. De que este día te vaya todo bien, ¿eh? Muchas bendiciones. Que todo lo que planificaste se cumpla a cabalidad. Bueno, pues hoy vengo con buenas energías, ¿eh? ¿Y saben por qué? Porque he desayunado riquísimo. 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Bueno, y nos vamos con esa sugerencia riquísima, con el dato del tiempo. Eso gracias a la Agencia Estatal de Meteorología.
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0: Pues el dato del tiempo para esta jornada de jueves, según la Agencia Estatal de Meteorología, nos dice: hoy jueves 4 de junio hemos amanecido con cielo poco nuboso en el norte y oeste. En el resto de zonas poco nuboso con intervalos nubosos a primeras y últimas horas. Temperaturas con pocos cambios. El viento del noroeste moderado fuerte en el interior y vertiente sur, donde se espera rachas muy fuertes, especialmente durante la segunda mitad del día. De hecho, tenemos activado el aviso amarillo por fuertes rachas de viento. A tomarlo muy en cuenta, sobre todo ahí en la costa, sobre todo a quienes son fanáticos del deporte de la pesca, deportes acuáticos. Bueno, pues a tomarlo muy en cuenta, las rachas de viento y las olas del mar estarán dando muchísimo que hablar en este día jueves. Así que nada, temperatura máxima 25, 26 grados, la mínima de 19.

grados. Nos vamos hasta la isla majorera de Fuerteventura. Allá hoy jueves, temperaturas con pocos cambios. El viento del noroeste moderado con intervalos de fuerte en zonas del interior y sur, especialmente en la península de Jandía, donde no se descartan rachas muy fuertes. De la misma forma, 25 grados la máxima, la mínima de 19 grados. Así pinta el panorama para esta jornada. ¿Y cuál es la previsión para mañana día viernes? Nos vamos rápidamente con ese avance. Eso sí, a tomarlo muy en cuenta porque el aviso o el gobierno de Canarias ha declarado la prealerta por viento en el archipiélago canario y principalmente pues Lanzarote, Fuerteventura. Así que se trata de alisios de moderado a fuerte con rachas máximas de 70 kilómetros por hora. Eso sobre todo para esta jornada de jueves. Así que tanto en Lanzarote, Fuerteventura, como también este suceso será en las cumbres del sur y oeste de Gran Canaria, en La Palma, La Gomera, El Hierro, Tenerife, en el norte, este, sur y oeste. Y bueno, pues este viento del noroeste afecta a cumbres, vertientes, entre otros, y se podría alcanzar, se dice, unas rachas máximas de 70 kilómetros por hora que localmente podrán superar los 80 kilómetros. Sobre todo en Lanzarote y Fuerteventura, viento del noroeste que afectará sobre todo a la vertiente sur. Así que se insta a la población a seguir consejos de autoprotección de la Dirección General de Emergencia cuando hay estos avisos amarillos por fuertes rachas de viento.

pues sí, la previsión para mañana. Mañana viernes ya estaremos con un clima un tanto agradable, similar al de hoy. Lógicamente ya no tendremos ese aviso amarillo como en esta jornada de jueves. Mañana temperatura máxima 24 grados, la mínima de 19 grados, tanto en Lanzarote como Fuerteventura. Estaremos con un tiempo sin cambios, máximas en ligero descenso y el viento del noroeste moderado fuerte en el interior y vertiente sur durante la madrugada y por la tarde. Bueno, pues así está el tiempo y nosotros te subimos la temperatura con buena música, muy buenos éxitos. O si gustas, te refrescamos con estos éxitos. Bueno, ¿sabías que Manuel Turizo junto a Capo nos traen esta bachatica que nos dice qué pecado? ¿Y lo escuchas? Aquí en tu radio latina de

0: Excelente ritmo de cara al mediodía, solo aquí en la 107.4 en tu frecuencia modulada.
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0: Y claro que sí, sugerencias musicales que nos llegan a través del WhatsApp de la radio. Tú también nos puedes escribir al 684-33-2667. Te lo recuerdo, es el WhatsApp y podemos interactuar tú y yo.
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0: Bueno, pues ahora sí. ¿Lo apuntaste? ¿Sí? Ah, ok. Bien, perfecto. Ya me tienes en tu dispositivo, Bueno, hablando de tener la radio en tu dispositivo móvil, no te olvides descargar. 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Bueno, pues ahí nos llevas, La Más Latina, ya lo sabes. Así que no hay excusa para que nos dejes de escuchar. 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

Nos vamos en breve. Estoy con el desglose de las notas más importantes de ámbito local. Antes, con buena música, previos ya al fin de semana, con ese buen ritmo y desempolvando discos que nunca pasan de moda. Nuestro Oscar de León. Sabroso. Esta salsa, ¿lo escuchas? Aquí en tu radio, La Más Latina.

0: Bueno, pues 3 minutos transcurrieron de las 13 horas, 1:03 p.m, avanzando estamos y nos vamos rápidamente con información importante. 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Bueno, ahora sí nos vamos rápidamente con información importante. Nos ponemos un poco serias para detallar las notas más importantes de ámbito local.
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hablamos de deporte y hay que decir que el para triatleta lanzaroteño Leonel Morales ha sido seleccionado para formar parte de la selección española de triatlón de cara al Campeonato de Europa Triatlón Paralímpico que tendrá lugar en Tarragona el próximo 14 de junio 2026. Esta cita europea supone el estreno en competición esta temporada y será una buena piedra de toque para medir la evolución del deportista conejero tras una pretemporada intensa. Así que nada, el lanzaroteño Leonel Morales, único canario seleccionado por España para el Campeonato de Europa. Más cosas, cambiamos de página y hablamos de ayudas del Gobierno de Canarias y la Consejería de Universidades, Ciencia, Innovación y Cultura del Gobierno de Canarias ha autorizado el abono anticipado del 100% de las subvenciones correspondientes a la anualidad 2026 destinadas a las entidades que integran la Red Canaria de Centros de Innovación y Desarrollo Empresarial, Red CIDE, una medida que permitirá garantizar la continuidad de los servicios de apoyo a la innovación que reciben las empresas del archipiélago. La decisión beneficia a 8 entidades de referencia del ecosistema empresarial canario que han sido las que lo han solicitado, entre ellas Cámara de Comercio, asociaciones empresariales y organizaciones sectoriales que actúan como nodos de la Red CIDE en distintas islas y ámbito de actividad. Gracias a este adelanto de fondos podrán desarrollar sus programas de trabajo sin tener que recurrir a recursos propios para financiar temporalmente las actuaciones previstas. Bueno, y para mis amigos del volante, a tomarlo muy en cuenta que el Ayuntamiento de Tías informa de los trabajos de acondicionamiento del firme asfáltico de un tramo de la calle Juan Carlos I, comprendido entre la rotonda del Centro Comercial Biosfera y la estación de servicios. Esta obra, presupuestada en 149.713 euros, se financia en su totalidad con fondos propios municipales. Así que nada, el tráfico rodado para acceder al casco antiguo de La Tiñosa se desvía por las calles Tokio y Guardilama, al tiempo que la salida se permite en este caso por la calle Reina Sofía. Bueno, y nos vamos hasta el norte de la isla porque el Ayuntamiento de Aría dará comienzo este viernes 5 de junio a las fiestas patronales de San Juan Bautista 2026, en un acto inaugural que combinará tradición, cultura, música en un ambiente de convivencia abierto a toda la ciudadanía. Bueno, pues así arranca las fiestas de Aría con el pregón de Hermelindo Navarro Cardero. El alcalde Alfredo Villalba destaca la importancia de este acto como punto de partida en unas fiestas que representa el orgullo colectivo del municipio. Dice, invitamos a toda la población y a quienes nos visitan a participar en una programación pensada para todos los públicos y que refleja el carácter acogedor de nuestro pueblo. Así que nada, el programa arranca a las 9 de la noche, 21 horas, en el solar anexo a la Plaza de Aría, con la lectura del pregón, que este año, pues eso, lo que habíamos dicho, correrá a cargo de Hermelindo Navarro, figura estrechamente vinculada a la historia y la identidad del municipio. Y a continuación, el reconocido músico Benito Cabrera ofrecerá una actuación especial para dar la bienvenida a unas fiestas que se prolongarán durante las próximas semanas.

pues otro de los hechos que se han suscitado aquí en la isla de Lanzarote es precisamente un vehículo que resultó calcinado en la noche de ayer miércoles en un solar situado en la calle 3 de Mayo en Arrecife, en un incendio que obligó a intervenir al Consorcio de Seguridad y Emergencia de Lanzarote y La Graciosa. La alerta se recibía a las 22 horas 53 minutos. Y a la llegada de los efectivos al lugar ya se encontraban presentes agentes de la Policía Nacional, la Policía Local. El fuego afectaba a un turismo y comenzaba a propagarse a una furgoneta estacionada junto a él. Según informó el consorcio, varios vecinos actuaron con rapidez y retiraron otros vehículos que se encontraban en las inmediaciones, evitando así que el incendio pudiera alcanzar más coches. Bueno, pues la intervención concluyó a las 11 de la noche, 30 minutos, tras emplearse aproximadamente 1,000 litros de agua para sofocar el incendio. No se han reportado daños personales y se desconocen por el momento las causas que originaron este fuego.

pues más cosas. Los accidentes en carretera están a la orden del día. A tener muchísimo cuidado. Sobre todo con despistarse y estar... siempre hay que estar pendiente en carretera, guardar la distancia. Bueno, lo cierto es que un hombre de 44 años resultó herido hoy jueves tras volcar con su vehículo en la avenida de Las Palmeras en Costa Teguise. Según ha informado el Centro Coordinador de Emergencia, el suceso tuvo lugar sobre las 10 de la mañana 26 minutos, momento en el que fueron alertados los servicios de emergencia por el accidente de un vehículo. El automóvil quedó sobre sus cuatro ruedas, por lo que los bomberos intervinieron para volver a poner el coche en su posición correcta. Por su parte, cuando llegaron los efectivos, el ocupante se encontraba fuera del vehículo y estaba siendo atendido por técnicos del SUG. El afectado sufrió policontusiones leves y fue trasladado hasta el Hospital José Molina Orosa en una ambulancia de soporte vital básico. Más cosas, cambiamos de página. Más accidentes. El conductor de una motocicleta tuvo que ser evacuado al Hospital Universitario Dr. José Molina Orosa tras verse implicado en un accidente de tráfico con un turismo ocurrido en la noche de este pasado miércoles 3 de junio. Según ha informado el Consorcio de Seguridad y Emergencia de Lanzarote y La Graciosa, sobre las 10:30, la policía local solicitó la colaboración de los bomberos para llevar a cabo labores de limpieza de la calzada debido a un vertido de aceite provocado por la colisión. A la llegada de los efectivos, el motorista ya había sido atendido y trasladado al centro hospitalario por el personal del Servicio de Urgencia Canario. Los bomberos procedieron a esparcir cepiolita sobre el aceite derramado para garantizar la seguridad de la vía y evitar nuevos incidentes. Además, desconectaron la batería de la motocicleta accidentada. Herido un motorista en un accidente con un coche en Arrecife. Y nos vamos hasta La Santa porque los movimientos de vehículos para la instalación de un aerogenerador en La Santa, en Tinajo, ha despertado la indignación de parte de la población de Lanzarote por la afección al paisaje. Esta infraestructura forma parte del proyecto de modernización y mejora del regadío de la zona noroeste de Lanzarote para los municipios de Tinajo y, en menor medida, Teguise. El proyecto, que contempla también otras instalaciones, busca modernizar la red de riego de 300,5 hectáreas y suministrar agua a 667 regantes. Sin embargo, la instalación de este molino, que puede llegar a medir hasta 70 metros de altura, según ha denunciado el PSOE, ha despertado las críticas de la oposición y de varios vecinos de la isla.

Bueno, pues nos vamos hasta Fuerteventura porque allá el Cabildo de Fuerteventura pone en marcha la campaña de venta de árboles frutales a coste reducido en la granja experimental de Pozo Negro, esperando atender a más de 650 personas en esta edición. Las personas interesadas podrán solicitar cita previa a partir de este próximo lunes 8 de junio a las 9 de la mañana a través de la web del Cabildo de Fuerteventura. La venta se realizará del 15 de junio al 10 de julio, ambos inclusive en la granja experimental de Pozo Negro. A las personas que hayan solicitado cita previa y se podrá obtener un máximo de 2 higueras, 3 morales, 1 granadero, 1 mango y 3 ornamentales.

Bueno, pues. Y según datos en Fuerteventura, baja la criminalidad. El informe de criminalidad del Estado español que publicó hoy el Ministerio del Interior deja buenas noticias a Fuerteventura en relación a una bajada significativa de la criminalidad en la isla. Además, baja en todas las categorías, excepto en robos con fuerza en domicilios, tráfico de drogas y otros ciberdelitos. Bueno, y estamos ya en el mes de junio y la capital en Fuerteventura, Puerto del Rosario, empieza con todos los preparativos para las hogueras de San Juan. Así que el Ayuntamiento de Puerto del Rosario recuerda a la ciudadanía las normas y recomendaciones establecidas para la celebración de las tradicionales hogueras de San Juan y San Pedro, con el objetivo de garantizar la seguridad de las personas, proteger el medio ambiente y prevenir cualquier tipo de incidencia durante estas celebraciones.

0: Bueno, pues sí, esta mañana el Cabildo de Lanzarote, la fachada de, ya para cerrar este bloque de noticias, la fachada de la máxima institución insular congregó al personal del Cabildo a las 11 de la mañana 30 minutos de este jueves para guardar un minuto de silencio ante un nuevo caso de violencia de género. Dando un paso al frente en contra de esta lacra social, el presidente Osvaldo Betancor se sumó al acto de respeto para mostrar su total condena ante este tipo de crímenes. Asimismo, evidenciaron su repulsa contra la violencia machista con consejeras, consejeros de distintas áreas. Y según fuentes oficiales, este nuevo caso producido en Callosa del Segura, en Alicante, eleva 23 el número de víctimas mortales por violencia de género en toda España hasta junio del 2026. Y bueno, y en mayo 2026, un total de 4 mujeres fueron asesinadas víctimas de la violencia machista, dado que representa una variación de 3 respecto al mes anterior. El presente asesinato sería la primera víctima a nivel nacional de este mes de junio. Bueno, pues ya hasta aquí las notas importantes, así te las contamos solo aquí a través de La Más Latina.
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0: Bueno, pues este disco que ya es un clásico de clásicos.

de... Chicos de Molotov, señores. En el mes de junio estarán en la isla de Lanzarote. Estaremos haciendo la cobertura, claro que sí. La más latina en los grandes eventos.

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1: 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Wow, festivales de cara al verano. Con grandes artistas y sobre todo que vienen de nuestra América Latina. ¿Eh? Grandes artistas, maravillosos.

¿lo recuerdas? Molotov, señores. Bueno, pues no es solo ese del disco, hay mucho tema. De hecho, me voy con un tema completo de Molotov. Aquí lo escuchas en tu Radio Latina de Canarias en este jueves, casi en fin de semana. A las 14 horas estamos con la entrevista del día con la abogada Jaire Velázquez. Estamos en el último mes de regularización en España. Datos importantes, nada más. ¿Tienes alguna consulta? Escríbenos al WhatsApp de la radio 684-33-2660.

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3: Hoy es jueves.
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0: Bueno, pues así vamos avanzando a esas horas del mediodía. Bueno, pues en breve nada más hacemos el contacto con el despacho Sánchez y Velázquez. Hablamos de extranjería e inmigración. 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
1: 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Argentina,
0: 1,743.
1: Peso argentino. Bolivia,
0: 1,12.
1: Dólar,
0: y 7,95.
1: Bolivianos. Brasil,
0: 5,29.
1: Reales. Chile,
0: 975,58.
1: Peso chileno. Colombia,
0: 4,155 con Bancolombia, 4,155 con RIA y 4,150 con Western Union.
1: Peso colombiano. Cuba,
0: 1,13.
1: Dólar. Ecuador,
0: 1,16.
1: Dólar. México,
0: 17,95.
1: Peso mexicano. Marruecos,
0: 10,60.
1: Dirhams. Nigeria,
0: 1,12.
1: Dólar. Paraguay,
0: 7,035.
1: Guaraníes. Perú,
0: 1,15.
1: Dólar.
0: Y 3,95.
1: Soles. República Dominicana,
0: 68,40.
1: Peso dominicano. Senegal,
0: 655,95.
1: Cefas. Uruguay,
0: 43,41.
1: Peso uruguayo. Y Venezuela,
0: 1,08.
1: Bolívares soberanos. 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
0: Claro que sí, más cerca y al mejor precio. Te recuerdo, para Venezuela, 1,08 dólares, ¿eh? Nos vamos hasta Centroamérica. Honduras, 30,87 lempiras. Guatemala, 8,61 quetzalcuadreles. Costa Rica, 522,48 colones. Y Nicaragua, 1,14 dólares americanos. Bueno, pues te recuerdo la tasa para... A ver, para Perú está buena la tasa, 1,15 dólares. Para Ecuador, 1,16 dólares. Bueno, pues y para Colombia, 4,150 con Western y 4,155 con RIA y Bancolombia.

0: Bueno, pues ahí el dato que te dejamos a través de La Más Latina. Nos vamos con buena música, muy buenos éxitos, porque nada, en breve estaremos con más recomendaciones gracias a nuestras empresas patrocinadoras. 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

0: Vamos avanzando y como cada jueves ya estamos en contacto con el despacho Sánchez y Velázquez, la abogada Jairi Velázquez, así que nos vamos con este espacio para darte luces en cuanto a tu trámite de extranjería e inmigración, cualquier trámite legal que estás llevando a cabo también. 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Tu consulta puede ser gratuita a través de nuestros micrófonos de La Más Latina. Así que nos vamos rápidamente con este sector importante.
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2: Bueno, efectivamente, ya estamos con la abogada Jaire Velázquez, a quien le doy las muy buenas tardes. Abogada, bienvenida a la programación.
3: Muy buenas tardes, Claudia, y buenas tardes a todos los oyentes que, como siempre, nos escuchan a través de La Más Latina en esta franja horaria del mediodía los días jueves, Claudia.
2: Así es, abogada. Muchas gracias por estos minutos, por este espacio, por su tiempo y, sobre todo, por su experiencia en la abogacía y en temas de extranjería e inmigración. Bueno, pues es el último, las últimas semanitas de... El próximo 30 finaliza lo que es la regularización extraordinaria. ¿Cómo va? ¿Cómo camina esto de cara ya a finalizar esa gran oportunidad que ha dado el gobierno español, abogada?
3: Pues a ver, te cuento que avanza a paso lento. La verdad no tiene la fluidez que se esperaba. Hombre, realmente nosotros lo habíamos planteado, Claudia, antes de que empezara la regularización, que no iba a ser fácil por la cantidad de personas a nivel nacional que se están regularizando. Y ese hecho, pues, era obvio que se iban a demorar las cosas, que no iban a ser como en la teoría que se había planteado, ¿no? Entre esas cosas, pues, estamos viendo que muchas de las resoluciones provisionales, bueno, por así decirlo, la comunicación de admisión a trámite se está tardando en promedio entre 20 días y un mes. O sea, no es tan eficiente como se había dicho, que en una semana, en 5 días, en 3 días. Eso es una de las cosas que toca mirar, y yo pienso que ya muchos oyentes ahora están entendiendo lo que nosotros hemos tratado de reflejar a través de los programas, que esto es un procedimiento largo. No se trataba solamente de la presentación de la documentación. ¿Por qué? Porque hay que estar muy pendiente del procedimiento, si hacen un requerimiento, si falta algo, si pasa mucho término y no han admitido, si no han mandado el número del expediente, qué pasa con el expediente que haya quedado bien presentado. Entonces, todas esas cosas es lo que nosotros hacemos a través de nuestro despacho y a todos nuestros clientes que han tenido confianza en nosotros y a los cuales les estamos llevando la regularización, Claudia.
2: Sí, el inconveniente, abogada, lo que está pasando ahora mismo es, como bien usted decía, bueno, sí, efectivamente, sí permite una vez la resolución provisional de regularización en España, el resguardo de admisión a trámite, sí permite trabajar legalmente desde el momento en que pues su solicitud esté admitida a trámite. Pero lo cierto es, abogada, que... el empleador, en este caso, para trabajar, lógicamente debes mostrar a tu empleador el documento que acredite la admisión a trámite de tu expediente, pero muchos no se fían, no están contratando con un simple resguardo. Es la inquietud que tiene y que traslado pues al despacho Sánchez y Velázquez de algunos de los oyentes. ¿Qué pasa en este sentido?
3: A ver, Claudia, lo que sucede es que hay una cosa. Yo te lo digo porque a nosotros nos han llamado a hacernos unas preguntas, incluso gente que no es de que no le estamos llevando el tema, porque los que le llevamos el tema lo son muy claros y le comentamos cómo debe hacer y actuar. Ahora bien, ¿qué es lo que pasa? Que muchas veces la gente está confundiendo la presentación con que con eso pueden ya trabajar. A ver, tienen que esperar que llegue una comunicación de admisión a trámite en el cual dice que la autorización es provisional y le permite trabajar. Con eso el empleador puede darle de alta sin ningún tipo de problema legal. ¿Por qué? Porque es la misma administración la que está diciendo que eso autoriza a trabajar. De una manera autoriza a trabajar. De hecho, Claudia, me gustaría, no suelo ser muy literal, porque no me gusta mucho la parte literal para que la gente lo entienda muchísimo mejor, pero quiero permitirme leer
2: por favor,
3: a los oyentes qué es lo que dice las resoluciones provisionales para que ellos los tengan en cuenta y no confunda la solicitud con la resolución provisional de admisión a trámite, que es la que le permite trabajar, y en muchos casos viene acompañada del pago de la tasa, ¿vale?
2: Okay.
3: Está presentándose también muchos problemas, porque mucha gente pagó primero la tasa, incluso sin tener, porque la gente que se regularizó debe tener en cuenta que si nunca había tenido documentos, no tenía que pagar la tasa, sino después de que le llegue la admisión a trámite, porque no tiene número de NIE.
2: Claro, claro, sí, sí.
3: Y en muchos casos los asilados se ha pagado porque tienen número de NIE, pero la administración se ha complicado y vuelve y le requiere el pago de la tasa, porque muchas veces no queda bien registrada. Para registrarlo hay que bajar el formulario y registrarlo bien. No solamente es con pagar en el banco, sino que hay que registrarlo. Entonces son cositas que muchas veces la gente no lo puede saber ni lo puede percibir, y es importante que lo sepan aquellas personas que han presentado a través de correo de la seguridad social, y los que no presentaron a través de otras personas, poderlo preguntar a su abogado o a su gestor o a quien sea cómo va su trámite, ¿vale? Lo que sucede es que muchas veces, vuelvo y te repito, mucha gente lo que se hizo fue presentar, y muchas de estas personas que han presentado documentos o entidades o lo que sea, no se responsabilizan de un procedimiento de una manera seria y correcta de principio a fin.
2: Claro.
3: ¿Sí me explico? Para informarles a la gente, mucha gente me dice a mí, no, es que no me contestan el teléfono, llamo y no me contesta, y esas son las situaciones que están pasando mucho, que era lo que siempre anunciábamos a través de La Más Latina, por supuesto, Claudia, en decir que nosotros no somos presentadores de solicitud, porque para presentar la solicitud está visto que la puede presentar ante correos. Nosotros llevamos un expediente de principio a fin.
2: Okay,
3: esa es la diferencia.
2: Claro que sí, y gratamente la semana pasada decía, abogada, que el despacho Sánchez y Velázquez ya tenían varias admisiones a trámite de los expedientes que
3: sí,
2: están llevando a cabo.
3: Sí, nosotros tenemos, afortunadamente nos ha ido bien, hemos tenido suerte, pero en promedio han estado entre 15 días y 20 días, ¿vale? Para que la gente lo sepa, que eso no va a estar en una semana, pero y algunos pues se han demorado, porque hay que tener en cuenta que estos expedientes se están llevando por unas oficinas especiales de gestión, no es directamente, está llevándose en una unidad de tramitación de expedientes de extranjería, que no tiene que ver con las subdelegaciones de gobierno, exceptuando en algunas ciudades que han permitido que las oficinas de extranjería de las subdelegaciones puedan resolver, pero son, digamos, oficinas, digamos, una en Madrid, otra en Barcelona, otra creo que en Valencia, otra por allá en Vigo, o sea, son muy contadas a nivel nacional.
2: Okay. Y lo mejor de esto que ya pueden empezar a trabajar y darse de alta, puede ser por cuenta propia.
3: Ajena y por cuenta propia.
2: Pueden hacerse autónomos.
3: Con la gente que está, que quiere trabajar por cuenta propia, tienen que llevarlo a través de un gestor, de un buen gestor. Ahí sí, yo recomiendo a los gestores. Mira que yo soy bastante crítica en eso. O sea, si un gestor es bueno y lleva las cosas, que lo haga bien, pero los gestores sí, un buen gestor correcto y una persona, ellos sí son expertos en temas de dar las altas en la seguridad social, las altas en Hacienda, aquí especialmente es el alta de Hacienda, porque la misma seguridad social ya ha dejado afiliado a la persona y le ha creado su número de seguridad social sin necesidad de tenerlo que pedir.
2: Claro,
3: por lo cual eso es en cuenta propia, es decir, autónomos. Por cuenta ajena, simplemente el empleador debe, en la gestoría, darle de alta como trabajador, porque ya tiene su número de afiliación a la seguridad social.
2: Efectivamente. Bueno, y
3: mira, Claudia, me permito leerlo.
2: Correcto.
3: La parte más importante del auto de admisión dice: el presente trámite de admisión implica la autorización de forma provisional, lo subraya en negrilla, a la persona solicitante a residir, y en caso de que se encuentre en edad laboral, es decir, por ejemplo, un chico de 16 años, a trabajar por cuenta ajena y por cuenta propia. en todo el territorio nacional y en cualquier ocupación o sector de actividad. Es decir, si a mí me sale esta autorización provisional y yo sí. estoy en Canarias, pero me sale un trabajo en Barcelona, yo con esto puedo trabajar en Barcelona.
2: Ok.
3: Y dice, la presente autorización provisional no habilita para la expedición de la tarjeta de identidad, o sea, el TIE, el plástico, la cual únicamente procederá una vez recaída resolución expresa estimatoria, es decir, cuando ya salga la resolución definitiva. Pero con esto se permite trabajar. Y aparte de eso, no menos importante, quiero que los oyentes lo escuchen, la resolución, la comunicación de admisión a trámite dice, sí. la Seguridad Social comprobará si ya tiene asignado número de Seguridad Social y si está dado de alta en asistencia sanitaria para. Si no es así, asignarle número de Seguridad Social y reconocerle el derecho a asistencia sanitaria sin necesidad de ningún trámite por su parte ni acudir a una oficina de la Seguridad Social. En este caso, recibirá una resolución comunicándole en el domicilio que ha facilitado en su solicitud, por eso era muy importante que la gente anotara muy bien su domicilio, uh-huh. el número de Seguridad Social que consta en la resolución lo deberá comunicar cuando comience a trabajar y podrá dirigirse al centro de salud más cercano a su domicilio para solicitar su tarjeta sanitaria. ¿Esto qué significa? Que cuando sale esta resolución, esta comunicación, perdón, de admisión de trabajo provisional, paralelamente ya la Seguridad Social le ha dado el número.
2: Claro.
3: Uh-huh. Es decir, si a mí me toca, voy a poner el ejemplo, Paquito Pérez, se le ha presentado regularización, Paquito Ajá, Pérez sí. le sale el NIE Z2020-2015M uh-huh. y de inmediato le sale el número de la Seguridad Social 3520-4012-133, un ejemplo. Ajá. Okay. O sea, va a ser paralelo, ya la gente no tiene que ir, es que tengo el NIE, a ver si la Seguridad Social me da el número, será que me lo da, será, no, ya de inmediato ya lo tiene. Y le llega su carta para que vaya al centro de salud y lo afilien a su seguridad, asistencia sanitaria.
2: Uh-huh. Efectivamente, muy bien, buen dato. Gracias, abogada, por de manera minuciosa explicarnos este detalle tan importante que hemos recibido internamente muchas preguntas al respecto. Abogada, algo que inquieta, y quiero mandar saludos a mi gente linda, la Asociación de Venezolanos aquí en Lanzarote y bueno, residentes en toda Canarias, que está pasando algo importante, y es que España ha cerrado la vía express de permisos humanitarios para venezolanos, pero mantiene su regularización a través del nuevo reglamento de extranjería. ¿Cómo sucede esto?
3: Bueno, Claudia, a partir de ahora, las personas que son de origen venezolano y que tienen, han solicitado la tarjeta de asilo o tienen estas tarjetas que son de razones humanitarias, tienen que cambiarla, tienen que modificarla sí. para una autorización de residencia y trabajo, obviamente si tienen residencia y trabajo. En ese orden de ideas, ¿por qué razón? Porque a partir del día 12 de junio, o sea, exactamente uh-huh. el próximo viernes,
2: sí.
3: Ya no se van a expedir más tarjetas de razones humanitarias, ni se van a expedir más cuando la gente, a ver, cuando los venezolanos se les denegaba el asilo, la policía les llegaba la resolución del Ministerio del Interior que les denegaba el asilo, ellos se notificaban en la policía y la policía de inmediato le daba la tarjeta por razones humanitarias, uh-huh. ¿vale? Así lo que es. Pasa es que cada año tenían que renovarla, pero mucha gente tiene esa tarjeta de razones humanitarias y tienen que modificarla. Si ya las tarjetas tienen más de un año, tienen que modificar esas tarjetas. ¿Por qué razón? Porque esas tarjetas deben, entre comillas, extinguirse, porque ya no hay motivos de conceder razones humanitarias a los venezolanos.
2: Uh-huh. Sí.
3: Hombre, yo entiendo, no estoy muy de acuerdo, porque realmente el hecho de que hayan intervenido en Venezuela con uh-huh. la captura de Maduro, eso no significa que la situación venezolana haya cambiado.
2: Exacto, ¿eh? sí, claro, es o que sea, es muy pronto a cortar el flujo.
3: No quiere decir que sea más
2: humanitario.
3: Seguro, no quiere decir que los venezolanos se puedan ir y ya puedan poner sus empresas, sus cosas, eso no es cierto.
2: Así
3: entonces,
2: es.
3: Pues infortunadamente pienso que esto ha sido algo demasiado prematuro, ¿vale? Esperemos que la situación se mejore y vaya mucho mejor para los venezolanos, pero eso no va a ser de la noche a la mañana. Creo que pasarán algunos años, por lo cual me parece quitarles las razones humanitarias no como algo no tan claro, ¿no?
2: Uh-huh, efectivamente. Bueno, lo importante es nosotros y como medio de comunicación, pues a noticiar eso que venimos diciendo, que a partir del 12 de junio, España dejará de conceder y renovar los permisos de residencia humanitaria que desde el 2018 han permitido a decenas de miles de venezolanos regularizar su situación de forma casi automática. Así que ahora... Uh-huh. Ahora no se puede hacer. Entonces, ¿qué es lo que surge? Antes del 12 de junio, ¿qué pueden hacer los venezolanos?
3: Bueno, Claudia, nosotros ya se están comunicando a través de nuestro despacho, muchos venezolanos que quieren que les hagamos el trámite de la modificación. Uh-huh. Estamos haciendo el trámite, ya empezamos a hacer varios trámites de modificación de estas residencias, incluso residencias para larga duración, porque hay gente que ya lleva 5 años haciendo de uno en uno, de uno en
2: claro.
3: uno.
2: Claro.
3: Entonces, para que los venezolanos sepan que nuestro despacho, que es experto en extranjería, les está haciendo la modificación de la residencia y que no solamente eso, sino que le decimos a las personas que nos tienen que mandar, no tienen que ir a ninguna parte, todo eso, y aparte de eso tenemos unas tarifas bastante bien y aparte que siempre le damos facilidades de pago a la gente. Uh-huh. Entonces las personas eso les gusta muchísimo.
2: Efectivamente, no, y aparte para que pónganse pilas a mi gente venezolana, que no se queden en el limbo, porque luego después
3: sí, claro. Claro, porque muchas veces la gente piensa que tiene eso y no lo hace. Ahora, a quien le acaban de denegar en este momento el asilo y tiene la oportunidad de presentar la regularización, y puede presentar la regularización.
2: Que lo haga antes del 30 de junio, que lo haga, ¿no?
3: Antes del 30 de junio puede presentar la regularización sin ningún tipo de problema. Entonces tiene 2 vías todavía por regularización. ¿Por qué? Porque tengan en cuenta que ya no les van a dar una tarjeta de razones humanitarias. ¿Por qué? Porque si me la niegan hoy, a menos que la policía le dé una cita, pero muchas veces las citas pueden ser después del 12 de junio y ya no se las van a dar.
2: Así es, a tomarlo muy en cuenta. El despacho Sánchez y Velázquez está tramitando con pocos días ya de margen, porque quienes ya tienen un permiso humanitario pueden solicitar su conversión, su cambio a otro tipo de residencia. Esto se habilitó desde el pasado 16 de abril hasta este 12 de junio, así que no habrá nuevas concesiones y bueno, pues tienen que hacerlo cuanto antes y ponerse en manos de profesionales, expertos en materia de extranjería e inmigración. Y que no ocurra, abogada, como es el caso que venimos anunciando fechas, datos importantes, que no ocurra luego, después del 12 de junio, las preguntas, ¿y qué puedo hacer ahora? Porque no me enteré, no supe y no renové y no cambié la tarjeta.
3: ¿Sabes cuál es el problema? Que los sí. que son venezolanos y tienen en este momento la solicitud de asilo en trámite y están pensando, yo no hago eso porque me dan la tarjeta de razones humanitarias si no se entera. Luego del 12 de junio les va a tocar esperar 2 años para regularizarse.
2: De manera arraigo, a los diferentes arraigos.
3: Claro, claro.
2: Como de cero, eso, como de cero.
3: Y la única opción que tienen es presentar un recurso. Pero si presentan un recurso van a quedar como en el limbo ahí mismo, porque ten en cuenta que cuando yo presento un recurso, sí, puedo continuar trabajando, si hacemos una prórroga de derechos, perfecto, pero no sales de ahí, o sea, no avanzas en tiempo. Es decir, cuando te denieguen, otra vez tendrás que contar 2 años.
2: Claro. Bueno, pues muchísimas gracias por esa información, abogada, a todo el equipo Sánchez y Velázquez. Y bueno, el consejo ya para cerrar este...
3: Bueno, consejo importante para todas las personas, especialmente para los venezolanos. Por favor, modifiquen lo antes posible, antes de que se vuelva esto un poco más complejo. No solamente por la modificación, sino que yo me presiento que va a haber una gran congestión para la toma de huellas cuando empiecen a salir todas las admisiones.
2: Así es. Así
3: todas
2: es.
3: Las regularizaciones y todo. Si no hay citas ahora en la policía para la huella, que no hay nadie.
2: Wow.
3: Ahora imagínense cuando empiecen a salir todas. Entonces sí. Hagan sus trámites.
2: Crucial.
3: Rápido. Los que tienen que modificar también hagan los trámites lo antes posible y a través de nuestro despacho aquí Estamos nosotros dispuestos a colaborarles, a ayudarles. Entendemos que la gente trabaja o muchas señoras, mujeres tienen sus hijos pequeños, es más complicado salir, todo eso. Nosotros todo podemos hacerlo, todo vía online sin ningún tipo de problema.
2: Telemáticamente, y sobre todo si van de parte de la más latina, bueno, pues claro, ahí habrá, claro, tendrán un trato especial,
3: exacto,
2: un descuento.
3: La gente es muy, se pone muy contenta con la videoconferencia porque la gente a veces no tiene. Vivimos en un mundo porque se han creado las tecnologías, porque va a haber un mundo en que los desplazamientos van a tratar de cada vez son menos necesarios. Ten en cuenta que ya la educación todo es online, la gran mayoría, los máster, todas las cosas cada vez va a ser un poco porque estamos avanzando a otra era.
2: Hay que adecuarnos a las nuevas tecnologías.
3: Hay que irse adecuando las personas y eso es lo que nosotros a través de nuestro despacho le proporcionamos. Además que la gente nos conoce y no solamente es de ahora, ya tenemos más de 25 años de experiencia, o sea, somos conocidos en el sector de los primeros abogados a nivel de toda España en materia de extranjería.
2: Así es, efectivamente. Ya me preguntan por acá cuál es el teléfono de la abogada Jaire Velázquez. 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
3: 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Agradecemos siempre a todos nuestros clientes, a nuestros oyentes, a las nuevas personas que quieren comunicarse con nosotros, que lo hagan a través de WhatsApp. ¿Por qué es tan importante? Porque así nos queda su mensaje y les podemos contestar. Nosotros siempre, siempre le contestamos a todo el mundo. Si es algo concreto, lo guiamos. Si ya necesitan una cita, pues colocamos lo que es la cita para poderlo hacer sin ningún tipo de problema.
2: Ok. Muchísimas gracias, abogada. Nada, desearle que tenga un feliz jueves. Un abrazo a todo su equipo de trabajo, a Eduardo, a toda la gente allá en Las Palmas de Gran Canaria. Y bueno, también aprovecho ya de muy aparte del tema de extranjería e inmigración, pues aprovecho de que pueda manifestar a los colombianos residentes en el exterior con esas votaciones, ese derecho al voto, las segundas vueltas, que es tan importante y decisivo para el nuevo presidente de la República de Colombia.
3: Así es, Claudia, pues en Colombia, bueno, me atrevo a decirlo porque pues soy de origen colombiano. La cuestión es que en este momento hay una disputa, por así decirlo, entre izquierda y derecha. Están bastante disputada esa segunda vuelta. Lo que pasa es que lo bueno de Colombia es que tiene un sistema diferente al sistema de España. Aquí en España gana uno y gobierna otro. Aquí tienen unas cuestiones muy, o sea, para mí
2: muy extrañas.
3: Son totalmente incompatibles para mí desde el punto de vista de del querer del pueblo, ¿vale? Pero allá el sistema es totalmente distinto. El que gana cuando son quedan muy cercanos, hay una segunda vuelta como desempate, para que la gente lo entienda en un lenguaje coloquial.
2: Sí.
3: Y ya en la segunda vuelta el que tenga más voto gana.
2: Sí, totalmente. Y así que esperemos que en esta segunda vuelta
3: gana quien quiere realmente el pueblo.
2: Claro, se hace democracia prácticamente.
3: Claro, porque aquí es esto que el pacto de A, el pacto de B, vendo el alma al diablo para el pacto de C.
2: Sí, entonces, es tanto como las elecciones.
3: Yo pienso que termina gobernando quien uno no quiere.
2: Efectivamente, así que auguramos todo lo mejor, abogada, ese consejo, bueno, ese mensaje a los colombianos residentes en el exterior, porque en la primera vuelta, según el consulado incluso de Colombia aquí en Islas Canarias, ha tenido una masiva participación, y en la segunda vuelta,
3: así pues, es, Claudia, igual que acá yo tuve la oportunidad de votar y sí, había bastante presencia de la gente colombiana, porque bueno, hay intereses por un lado y por el otro, máximo cuando tenemos un bipartidismo, ¿no? Bastante centrado. Hay otros, obviamente, candidatos, pero pues se prevé en dos perfiles. Y vuelvo y digo, o sea, el sucesor del anterior presidente o el presente presidente, por así decirlo, que es de izquierdas, y otro candidato presidencial que es de derechas, que como en todos los países siempre
2: el cambio
3: siempre continúan siendo de la misma saga, por así decirlo, aquí, así, allá y en todas partes.
2: Así es, efectivamente,
3: los mismos con las mismas.
2: Bueno, pues abogada, gracias. gracias por ese apunte. Un abrazo fraterno. Dios mediante, el próximo jueves estamos en contacto con más luces en temas de extranjería e inmigración con el despacho Sánchez y Velázquez.
3: Así es, Claudia. Muchísimas gracias, como siempre, por la invitación. Muchísima suerte a todas las personas que se están regularizando en este momento. Espero que les salga su documentación perfecta, que todo les salga muy bien. 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
2: Así es. Muchas gracias, abogada. Excelente jueves. Pues, un abrazo.
3: Gracias.
2: 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Nos vamos con buena música. Hablamos de los festivales maravillosos de nuestros grandes artistas que estarán dando mucho que hablar en este mes de junio. Se viene también desde la Argentina. ¿Dónde está mi gente linda de Argentina? ¡Ay!

el próximo sábado 13 de junio en ese gran festival Lava Live. Estará este gran artista.

¡Wow! ¡Es tremendo! ¡Durísimo! ¡Qué personajes! Estuvimos en el concierto en la Isla Bonita de Las Palmas. De Las Palmas digo, en la Isla Bonita de La Palma. Y bueno, ha sido espectacular tenerlo tan cerquita. Tremendo talento. Y si sabes un poco de su biografía, de su discografía también, de su vivencia, bueno, te va a impactar aún más. Y que el mensaje que tarde o temprano puedes llegar a cumplir tus sueños. Así que nada, ese es la experiencia viviente de qué personajes, ¿eh? Tremendo artista. Estará en la cartelera del próximo sábado 13 de junio, aquí en Lanzarote. Nosotros, La Más Latina, por supuesto, presente.

canción. Pones la más latina o la más latina oficial. Y nos tienes permanente. Y si no quieres descargar la app, bueno, entras en Google desde el teléfono móvil, si gustas, en www.lamaslatina.com, le das play y nos escuchas, estés donde estés, vayas donde vayas, Narda, desearte que este jueves sea maravilloso para ti y para ti también. Feliz jueves. Mañana viernes traigo novedades en cuanto a nuestros artistas también locales, que estamos agendando entrevistas para potenciar el talento canario y por supuesto también el talento latino. Así que nada, feliz jueves. Un besito. Te lo dice Claudia Clar.

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2: ¡Hoy es jueves!
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3: 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Hoy es jueves.
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3: Hoy es jueves.
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3: Hoy es jueves.
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7: Hoy es jueves.
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2: Hoy es jueves.
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10: Hoy es jueves.
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5: Hoy es jueves.
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5: Hoy es jueves.
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2: Hoy es jueves.
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